0: Dios te salve María, llena eres de gracia, el Señor está contigo. Bendita eres entre todas las mujeres, y bendito el fruto de tu vientre, Jesús. He aquí la esclava del Señor. Dios te salve María, llena eres de gracia, el Señor está contigo. Bendita eres entre todas las mujeres y bendito el fruto de tu vientre, Jesús. El Verbo de Dios se hizo carne. Dios te salve María, llena eres de gracia, el Señor está contigo. Bendita eres entre todas las mujeres y bendito el fruto de tu vientre, Jesús.
1: Santa María, Madre de Dios, Madre de Dios, ahora y en la hora de nuestra muerte. Amén. Gloria a Dios, nosotros, pecadores, ahora y en la hora de nuestra muerte. Amén.
0: Ruega por nosotros, Santa Madre de Dios. Oración. Te rogamos, Señor, que derrames tu gracia en nuestras almas, para que los que por anuncio del ángel Gabriel hemos conocido la encarnación de tu Hijo Jesucristo, por medio de su pasión y su cruz seamos llevados a la gloria de la eterna resurrección. Por Jesucristo nuestro Señor. Amén. Amén.

0: en los cielos y en la tierra sea por siempre alabado. La noche, el caos, el terror, cuanto a las sombras pertenece, siente que el alba del oro crece y anda ya próximo el Señor. El sol con lanza luminosa rompe la noche y abre el día. Bajo su alegre travesía vuelve el color a cada cosa. El hombre estrena claridad de corazón cada mañana y se hace la gracia más cercana y es más sencilla la verdad. Puro milagro de la aurora, tiempo de gozo y eficacia, Dios con el hombre todo gracia bajo la luz madrugadora. Oh, la conciencia sin malicia, la carne al fin gloriosa y fuerte, Cristo de pie sobre la muerte y el sol gritando la noticia. Guárdanos, Señor, durante el alba, puros, austeros, entregados, hijos de Dios resucitados en la palabra que nos salva. Nuestros sentidos, nuestra vida, cuanto más oscurece la conciencia, vuelva a ser pura transparencia bajo la luz recién nacida. Amén. Padre nuestro que estás en el cielo, santificado sea tu nombre. Venga a nosotros tu reino. Hágase tu voluntad en la tierra como en el cielo.
1: Danos hoy nuestro pan de cada día. Perdona nuestras ofensas, como también nosotros perdonamos a los que nos ofenden. No nos dejes caer en la tentación y líbranos del mal.
0: Dios te salve María, llena eres de gracia, el Señor está contigo. Bendita eres entre todas las mujeres y bendito el fruto de tu vientre, Jesús.
1: Santa María, Madre de Dios y Madre nuestra, ruega por nosotros los pecadores, ahora y en la hora de nuestra muerte. Amén.
0: Gloria al Padre, y al Hijo, y al Espíritu Santo.
1: Como era en el principio, ahora y siempre, por los siglos de los siglos. Amén.
0: Alabemos y demos gracias en cada instante y momento.

0: en los cielos y en la tierra, sea por siempre alabado.
1: El corazón amoroso de Jesús sacramentado.
0: Ando por mi camino pasajero, y a veces creo que voy sin compañía, hasta que siento el paso que me guía al compás de mi andar otro viajero. No lo veo, pero está, si voy ligero. Él apresura el paso, se diría, que quiere ir a mi lado todo el día, invisible y seguro compañero. Al llegar a terreno solitario, Él me presta valor para que siga, y si descanso junto a mí se reposa, y cuando hay que subir al monte Calvario, lo llama Él, siento su mano amiga, que me ayuda una llaga dolorosa. Gloria al Padre, gloria al Hijo, gloria al Espíritu Santo.
1: Principio, ahora y siempre, en los siglos de los siglos. Amén.
0: Padre nuestro que estás en el cielo, santificado sea tu nombre. Venga a nosotros tu reino. Hágase tu voluntad en la tierra como en el cielo.
1: Danos hoy nuestro pan de cada día. Perdona nuestras ofensas, como también nosotros perdonamos a los que nos ofenden. No nos dejes caer en la tentación y líbranos del mal.
0: Dios te salve María, llena eres de gracia, el Señor está contigo. Bendita eres entre todas las mujeres y bendito el fruto de tu vientre, Jesús. Gloria al Padre, y al Hijo, y al Espíritu Santo.
1: Como era en el principio, ahora y siempre, por los siglos de los siglos. Amén.
0: Alabemos y demos gracias en cada instante y momento.
1: Amén.

0: en los cielos y en la tierra sea por siempre alabado.
1: El corazón amoroso de Jesús sacramentado.
0: Otra vez te conozco, me has llamado, y no es la hora, no, pero me avisas. De nuevo traen tus celestiales brisas, claros mensajes al acantilado. Del corazón que es sordo a tu cuidado, fortalezas de tierra eleva en prisas. De la sangre se mueve en indecisas, torres, arena se recrea alzado. Y tú llamas y llamas y me hieres, y te pregunto aún, Señor, ¿qué quieres? ¿Qué alto vienes a dar a mi jornada? Perdóname si no te tengo dentro, si no sé amar nuestro mortal encuentro, si no estoy preparado para tu llegada. Amén. Padre nuestro que estás en el cielo, santificado sea tu nombre. Venga a nosotros tu reino, hágase tu voluntad en la tierra como en el cielo.
1: Danos hoy nuestro pan de cada día, perdona nuestras ofensas, como también nosotros perdonamos a los que nos ofenden. No nos dejes caer en la tentación y líbranos, Señor.
0: Dios te salve María, llena eres de gracia, el Señor está contigo. Bendita eres entre todas las mujeres y bendito el fruto de tu vientre, Jesús.
1: Santa María, Madre de Dios y Madre nuestra, ruega por nosotros pecadores, ahora y en la hora de nuestra muerte. Amén.
0: Gloria al Padre, y al Hijo, y al Espíritu Santo.
1: Como era en el principio, ahora y siempre, por los siglos de los siglos. Amén.
0: Alabemos y demos gracias en cada instante y momento.

0: Oh Madre del Perpetuo Socorro, concédeme la gracia de que pueda siempre invocar tu bellísimo nombre. Por la señal de la Santa Cruz de nuestros enemigos, líbranos, Señor Dios nuestro, en el nombre del Padre, del Hijo, del Espíritu Santo. Amén. Señor mío Jesucristo, Dios y hombre verdadero, Creador, Padre y Redentor mío, por ser tú quien eres, bondad infinita, y porque te amo sobre todas las cosas, me pesa de todo corazón el haberte ofendido. Ayudado de tu divina gracia, propongo firmemente nunca más pecar, confesarme y cumplir la penitencia que me fuera impuesta. Amén.
1: Madre Santísima del Perpetuo Socorro, en tus benditas manos pongo cada una de mis necesidades y las necesidades de mis hermanos. Ayúdame en cada una de ellas, pues a ti acudo confiado, sabiendo que nunca dejas desamparados a ninguno de tus hijos. De manera muy especial, quiero pedirte que me concedas la gracia de ser un intercesor en este momento de oración para suplicar ante el Padre por las necesidades de la Iglesia, fortaleza para el Santo Padre, por la santificación de los sacerdotes, por la unidad de los cristianos, por todos los que se dedican a evangelización, por la santificación de las familias, por la conversión de los pecadores, por los jóvenes que se encuentran discerniendo su vocación, por todos los niños, protégelos, cúbrelos con tu manto, por todos los enfermos, por los desempleados, por el eterno descanso de las almas del purgatorio, por las mujeres que traen en su vientre un bebé, por todas ellas y sus necesidades.
0: Oh Madre del Perpetuo Socorro, tú conoces todos los dolores de mi vida y sobre todo la horrible pena que hoy me trae a tus plantas maternales. Adoro la divina voluntad y beso resignado a la mano de mi Dios, que me prueba y hoy como ayer y como siempre a su infinito poder y su misericordia infinita. Pero Él puso en tu corazón las riquezas de su bondad y en tus manos los tesoros de su omnipotencia. Por eso acudo a ti, Madre mía del Perpetuo Socorro, Señora y Madre mía. Las sombras del dolor me envuelven por todas partes y no sé a qué puerta llamar para tener algún consuelo en esta amargura que me ahoga. Los hombres, unos son adversos, otros me persiguen, otros me olvidan, lo más me miran con indiferencia. Los pocos que parecen compadecerse de mí se declaran importantes para redimir mi mal. Solo me quedas tú, Madre mía del Perpetuo Socorro. Por eso a ti acudo lleno de confianza y amor. Eres la Madre de Dios. Eres mi Madre. Jesús, aprieta tus manos para depositar en ella su misericordia y su amor. El primer milagro que obró en su vida mortal, lo obró moviendo por tus súplicas. No puedes hacer ahora otra súplica como aquella en favor mío.
1: Madre mía del Perpetuo Socorro, vengo a pedirte un milagro y que este milagro sea para gloria de Dios, alabanza tuya y santificación de mi alma. Aquí vendré 9 días seguidos a tus plantas. Quedaré y quedará tu maternal corazón insensible a mis ardientes y humildes súplicas, porque eres buena, porque eres fiel, porque eres, según el plan divino, dueña de todos los tesoros de Dios. Por eso confío en ti. Sin embargo, que ahora y siempre se haga la voluntad de Dios, así en la tierra como en el cielo. Tú, madre mía, hallarás en tu maternal corazón recursos poderosos para que descienda el bálsamo del consuelo, ahí donde siga el dolor purificando mi vida.
0: Oh Madre del Perpetuo Socorro, en ti confío. Proclama mi alma la grandeza del Señor, se alegra mi espíritu en Dios mi Salvador, porque ha mirado la humillación de su esclava.
1: Dios te salve María, llena eres de gracia, el Señor es contigo. Bendita tú eres entre todas las mujeres. Bendito es el fruto de tu vientre, Jesús.
0: Santa María, Madre de Dios, ruega por nosotros pecadores, ahora y en la hora de nuestra muerte. Amén.
1: Desde ahora me felicitarán todas las generaciones, porque el Poderoso ha hecho grandes obras por mí. Su nombre es santo y su misericordia llega a sus fieles de generación en generación.
0: Dios te salve María, llena eres de gracia, el Señor es contigo. Bendita eres entre todas las mujeres y bendito es el fruto de tu vientre, Jesús.
1: Santa María, Madre de Dios y Madre nuestra, ruega por nosotros pecadores, ahora y en la hora de nuestra muerte. Amén.
0: Él hace proezas con su brazo, dispersa los soberbios de corazón, derriba del trono a los poderosos y enaltece a los humildes. A los hambrientos los colma de bienes y a los ricos los despide vacíos. Dios te salve María, llena eres de gracia, el Señor es contigo. Bendita eres entre todas las mujeres y bendito es el fruto de tu vientre, Jesús.
1: Santa María, Madre de Dios y Madre nuestra, ruega por nosotros pecadores, ahora y en la hora de nuestra muerte. Amén. Auxilia a Israel, su siervo, acordándose de su misericordia, como lo había prometido a nuestros padres Abraham y a su descendencia por siempre. Gloria al Padre, y al Hijo, y al Espíritu Santo.
0: Como era en el principio, ahora y siempre, por los siglos de los siglos. Amén.
1: Nuestra Señora del Perpetuo Socorro,
0: líbrame de todo mal. Amén. Oh Madre mía, Perpetuo Socorro, a todos los que sufren y de todos los que lloran, permíteme que recostada mi frente abatida sobre tu corazón de madre, te diga mis penas y te exponga mis deseos, porque solo tú eres mi esperanza en esta hora tristísima.

0: que me acosan todos los males.
1: Madre mía, estamos aquí implorando, pidiendo esa fortaleza, esa paz, ese responder a nuestra necesidad. Te pedimos que le digas a tu Hijo Jesús que donde nosotros no encontremos respuesta, Él nos acomode todo. Donde nosotros veamos que es imposible nuestra necesidad, Él diga, aquí estoy yo para ayudarte. Que si mi corazón ahorita está sufriendo por alguna causa, que nos dé la paz que necesitamos. Que si necesitamos que nuestra familia esté aún más cerca de nosotros en este momento, que la acerques, que me abracen porque necesito de mi familia. Madre mía, ven, abrázame. Necesito sentirte. Tú sabes por lo que pasamos. Tú sabes lo que estamos sintiendo. Tú sabes la necesidad más especial que en este momento tenemos. Todo lo dejamos en tus benditas manos, porque estamos seguros de que le llevarás a Jesús todo, que tus manos irán vacías de todo lo malo, pero llenas de todo lo que te pedimos. Por tus inefables alegrías, cuando por un portento de Dios te viste al mismo tiempo virgen y madre.
0: Oh, Madre del Perpetuo Socorro, óyeme.
1: Por tu gozo dulcísimo, cuando por vez primera se miró Jesús en tus ojos y te dio el nombre dulcísimo de María.
0: Oh, Madre del Perpetuo Socorro, óyeme.
1: Por la maternal complacencia de tu corazón, cuando viste como tu Hijo ascendía tus súplicas y obraba el primer milagro en las bodas de Caná.
0: Oh, Madre del Perpetuo Socorro, óyeme.
1: Por la santa santificación de tu espíritu, cuando contemplabas los milagros de tu Jesús en favor de sus hermanos y tus hijos, los hombres.
0: Oh, Madre del Perpetuo Socorro, óyeme.
1: Por tu gozo divino, cuando viste cómo Jesús obraba el milagro de los milagros, la divina Eucaristía para vida, sustento y alegría de todos tus hijos redimidos.
0: Oh, Madre del Perpetuo Socorro, óyeme.
1: Por tu mirada de misericordia.
0: Oh, Madre del Perpetuo Socorro, óyeme.
1: Por tu nombre de Madre del Perpetuo Socorro, símbolo de poder y de bondad.
0: Oh, Madre del Perpetuo Socorro, óyeme.
1: Por los continuos y estupendos milagros que haces en favor de los que te invocan en tu nombre.
0: Oh, Madre del Perpetuo Socorro, óyeme.
1: Para que el poder de Jesús sea reconocido y celebrado.
0: Oh, Madre del Perpetuo Socorro, óyeme.
1: Para que tu amor y misericordia sean de todos glorificados.
0: Oh, Madre del Perpetuo Socorro, óyeme.
1: Para que mi corazón agradecido te ame y te invoque siempre.
0: Oh, Madre del Perpetuo Socorro, óyeme.
1: Para que tu nombre sea en todo el mundo conocido, amado y alabado.
0: Oh, Madre del Perpetuo Socorro, óyeme.
1: Oh María,

ya que para inspirarme confianza, te quisiste llamar Madre del Perpetuo Socorro, aunque indigno de ser inscrito en el afortunado número de tus siervos, deseando no obstante participar de los beneficios, efectos de tu misericordia. Postrado ante tu trono, te consagro mi entendimiento para que pienses siempre con el amor que te mereces. Te consagro mi lengua para que ensalces tus grandes prerrogativas y proclame tu devoción. Te consagro mi corazón para que después de Dios te ame sobre todas las cosas. Recíbeme, oh gran reina, en el venturoso número de tus siervos. Acógeme bajo tu protección. Socórreme en todas mis necesidades espirituales y temporales, especialmente en el peligroso trance de mi agonía. Oh Madre del Perpetuo Socorro, sé que me amas más de lo que yo puedo amarme a mí mismo. Por eso, te constituyo Señora y árbitro de mis intereses y de todas mis cosas. Dispón, pues, libremente de mí, de cuanto me pertenece conforme te agrade. Bendíceme, oh Madre mía, y con tu poderosa intercesión, fortalece mi flaqueza, a fin de que, sirviéndote fielmente en esta vida, pueda alabarte, amarte y darte gracias en la otra eternamente. Amén.

0: que eres mi madre, el Hijo de Dios, que a la vez tuyo descansa en tus brazos, el Hijo pecador, que es el hombre que en el dolor y en el amor
1: tercer día de la novena, que me dice hoy tu santa imagen,
0: que eres parte importante en el plan de salvación, en la magna procesión conmemorativa de la redención del linaje humano, avanzan los ángeles con los instrumentos de la pasión, y en medio escoltados por todos los siglos y por todos los hombres. Amados, aclamados, venerados, avanzan los dos únicos héroes de esta empresa divina, Cristo Jesús y tú, Madre mía. No vivo entre las sombras, camino a la luz de los resplandores de la fe. Por eso, y confieso que solo mi Dios y Padre Jesucristo me podrán redimir. Creo y confieso que por tu glorificarte a ti y por otros fines altísimos, dignos de la sabiduría divina, te asocio a esta gran obra de la redención del mundo. Creo y confieso que, habiendo escogido Jesús la cruz como instrumento de salvación, no hay para nadie redención sin cruz. Y creo y confieso que mis dolores y penas, las angustias del alma y los tormentos del cuerpo son los instrumentos

0: benditos que la providencia amorosa emplea para purificar mi alma, para expiar mis pecados, para lavar mi corona eterna y para acercarme más a Jesús. Por eso creo y confieso que Dios en la vida sabe mezclar y santificar las tristezas y las alegrías, y que nos lleva al cielo a veces derramando lágrimas, a veces cantando himnos de gratitud y de amor. Adoro, Madre mía, los planes divinos sobre mí. Permite, sin embargo, que te diga como decía mi Redentor en el huerto de Getsemaní: aparta de mí este cáliz, cura mis dolores, remedia mis penas. Mira que el cáliz de mi corazón rebosa de amargura. Madre mía, cúrame, sálvame y cantaré tus misericordias por los siglos de los siglos.
1: Santa María del Perpetuo Socorro, consuelo y refugio de los cristianos, Madre bendita, tú que eres el camino del cielo, tú que dejas huella a cada paso, tú, primer sagrario viviente en la tierra, te pido que impregnes mi corazón de tu aroma celestial, de tal modo que los placeres del mundo no me dominen ni me subyuguen. No me desprendas de tus manos, que vientos impetuosos intentan derribarme. Sosténme, porque eres el báculo que me mantiene en pie. El mundo incita al placer y a la vida cómoda, nos presenta falsas etiquetas que hacen de mí un títere o un maniquí andante. Reconozco, Madre mía, que el mundo es mero consumismo, hedonismo, es la puerta ancha al infierno. Aún soy mundano, aún no me he despegado plenamente de él. Corta, Madre querida, el hilo que me ata. Quiero ser feliz, sonreír, mostrar que hay un mundo diferente, ceñido y regido bajo los preceptos de Dios, en el cual deseo habitar. Nuestra Señora del Perpetuo Socorro, recógeme en tu inmaculado corazón y resguárdame. El camino del mal aparentemente es el mejor. Se halla adornado de esmeraldas y crisantemos, todo para seducir, atraer, y una vez que se haya sido atrapado en él, pierdo mi libertad, de señor paso a ser siervo, de amo a esclavo, de rey a súbdito. Concédeme la fuerza de decir no a todo aquello que me mate en la vida, a rechazar toda acción que me lleve al suicidio espiritual, a no caer en la tentación, a no acercarme al fuego, porque en él me puedo quemar, a ser distinto a los demás, a desear solo permanecer en ti, a vivir en la virtud y en el amor de Dios. Hermanos, les invitamos al rezo de la coronilla a Nuestra Señora del Perpetuo Socorro. En este momento puedes poner tus necesidades, tus angustias, tus preocupaciones, lo que te duele, lo que te lastima, a las personas que te han hecho daño, a las personas que te han lastimado tanto. Tal vez son amigos, familia, conocidos, hermanos, pues todo ahí delante de Jesús. Aquí lo ponemos, Jesús. A nuestra Madre del Perpetuo Socorro le encargamos algunas cositas. Y otras más las ponemos en tu corazón. Tú sabes nuestras necesidades. Tú sabes las prioridades. Tú sabes los tiempos. Todo lo esperamos en ti, Jesús. Y aceptamos tu voluntad cuando sea el momento, cuando sea el día, la hora, como tú lo decidas, Jesús. Esta coronilla la hacemos a tu madre, nuestra madre, que sé que tú estás ahí a un ladito de ella. Y tomarás todo lo que trae en sus benditas manos.
0: Oh Virgen Inmaculada, Madre del verdadero Dios y Madre de la Iglesia, tú que desde este lugar manifiestas tu clemencia y tu compasión a todos los que imploran tu amparo, escucha la oración que con filial confianza te dirigimos y preséntala ante tu Hijo Jesús. Amén. Madre mía del Perpetuo Socorro,
1: sé mi refugio y mi amparo en esta vida y en la otra de la muerte. Amén.
0: Madre mía del Perpetuo Socorro,
1: sé mi refugio y mi amparo en esta vida y en la hora de la muerte. Amén.
0: Madre mía del Perpetuo Socorro,
1: sé mi refugio y mi amparo en esta vida y en la hora de mi muerte. Amén.
0: Madre mía del Perpetuo Socorro,
1: sé mi refugio y mi amparo en esta vida y en la hora de la muerte. Amén.
0: Madre mía del Perpetuo Socorro,
1: sé mi refugio y mi amparo en esta vida y en la hora de la muerte. Amén.
0: Madre mía del Perpetuo Socorro,
1: sé mi refugio y mi amparo en esta vida y en la hora de la muerte. Amén.
0: Madre mía del Perpetuo Socorro,
1: sé mi refugio y mi amparo en esta vida y en la hora de la muerte. Amén.
0: Madre mía del Perpetuo Socorro,
1: sé mi refugio y mi amparo en esta vida y en la hora de la muerte. Amén.
0: Madre mía del Perpetuo Socorro,
1: sé mi refugio y mi amparo en esta vida y en la hora de la muerte. Amén.
0: Madre mía del Perpetuo Socorro,
1: sé mi refugio y mi amparo en esta vida y en la hora de la muerte. Amén.
0: Madre mía del Perpetuo Socorro,
1: sé mi refugio y mi amparo en esta vida y en la hora de la muerte. Amén.
0: Bienaventurada Virgen María, unido mi corazón al tuyo, proclamo sin cesar las maravillas de Dios y lo alabo diciendo: Santo, santo, santo es el Señor Dios Todopoderoso. Amén.
1: Oh Virgen Inmaculada, Madre del verdadero Dios y Madre de la Iglesia, tú que desde este lugar manifiestas tu clemencia y tu compasión a todos los que lo solicitan de tu amparo, escucha la oración con filial confianza. Te dirigimos y te presentamos ante tu Hijo Jesús. Amén. Madre mía del Perpetuo Socorro,
0: sé mi refugio y mi amparo en esta vida y en la hora de la muerte. Amén.
1: Madre mía del Perpetuo Socorro,
0: sé mi refugio y mi amparo en esta vida y en la hora de la muerte. Amén.
1: Madre mía del Perpetuo Socorro,
0: sé mi refugio y mi amparo en esta vida y en la hora de la muerte. Amén.
1: Madre mía del Perpetuo Socorro,
0: sé mi refugio y mi amparo en esta vida y en la hora de la muerte. Amén.
1: Madre mía del Perpetuo Socorro,
0: sé mi refugio y mi amparo en esta vida y en la hora de la muerte. Amén.
1: Madre mía del Perpetuo Socorro,
0: sé mi refugio y mi amparo en esta vida y en la hora de la muerte. Amén.
1: Madre

0: mía del perpetuo socorro.
1: Sé mi refugio y mi amparo en esta vida y en la hora de la muerte. Amén.
0: Madre mía del perpetuo socorro.
1: Sé mi refugio y mi amparo.

0: Yo proclamo sin cesar las maravillas de Dios y lo alabo diciendo, Santo, Santo, Santo es el Señor.
1: Del verdadero Dios y Madre de la Iglesia, tú que de este lugar manifiestas tu clemencia y tu compasión a todos los que solicitan tu amparo, escucha la oración que con filial confianza te dirigimos y preséntala ante tu Hijo Jesús. Amén. Madre mía del perpetuo socorro,
0: sé mi refugio y mi amparo en esta vida y en la hora de la muerte. Amén.
1: Madre mía del perpetuo socorro,
0: sé mi refugio y mi amparo en esta vida y a la hora de la muerte. Amén.
1: Madre mía del perpetuo socorro,
0: sé mi refugio y mi amparo en esta vida y a la hora de la muerte. Amén.
1: Madre mía del perpetuo socorro,
0: sé mi refugio y mi amparo en esta vida y a la hora de la muerte. Amén.
1: Madre mía del perpetuo socorro,
0: sé mi refugio y mi amparo en esta vida y ahora de la muerte. Amén.
1: Madre mía del perpetuo socorro,
0: sé mi refugio y mi amparo en esta vida y a la hora de la muerte. Amén.
1: Madre mía del perpetuo socorro,
0: sé mi refugio y mi amparo en esta vida y a la hora de la muerte. Amén.
1: Madre mía del perpetuo socorro,
0: sé mi refugio y mi amparo en esta vida y en la hora de la muerte. Amén.
1: Madre mía del perpetuo socorro,
0: sé mi refugio y mi amparo en esta vida y en la hora de la muerte. Amén.
1: Madre mía del perpetuo socorro,
0: sé mi refugio y mi amparo en esta vida y en la hora de la muerte. Amén.
1: Madre mía del perpetuo socorro,
0: sé mi refugio y mi amparo en esta vida y a la hora de la muerte. Amén.
1: Bienaventurada Virgen María, unido mi corazón al tuyo, proclamo sin cesar las maravillas de Dios y lo alabo diciendo, Santo, Santo, Santo es el Señor Dios Todopoderoso. Amén.
0: Oh Virgen Inmaculada, Madre del verdadero Dios y Madre de la Iglesia, tú que desde este lugar manifiestas tu clemencia y tu compasión a todos los que solicitan tu amparo, escucha la oración que con filial confianza te dirigimos y presentándola ante tu Hijo Jesús. Amén. Madre mía del perpetuo socorro,
1: sé mi refugio y mi amparo en esta vida y en la hora de la muerte. Amén.
0: Madre mía del perpetuo socorro,
1: sé mi refugio y mi amparo en esta vida y en la hora de la muerte. Amén.
0: Madre mía del perpetuo socorro,
1: sé mi refugio y mi amparo en esta vida y en la hora de la muerte. Amén.
0: Madre mía del perpetuo socorro,
1: sé mi refugio y mi amparo en esta vida y en la hora de la muerte. Amén.
0: Madre mía del perpetuo socorro,
1: sé mi refugio y mi amparo en esta vida y en la hora de la muerte. Amén.
0: Madre mía del perpetuo socorro,
1: sé mi refugio y mi amparo en esta vida y en la hora de la muerte. Amén.
0: Madre mía del perpetuo socorro,
1: sé mi refugio y mi amparo en esta vida y en la hora de la muerte. Amén.
0: Madre mía del perpetuo socorro,
1: sé mi refugio y mi amparo en esta vida y en la hora de la muerte. Amén.
0: Madre mía del perpetuo socorro,
1: sé mi refugio y mi amparo en esta vida y en la hora de la muerte. Amén.
0: Madre mía del perpetuo socorro,
1: sé mi refugio y mi amparo en esta vida y en la hora de la muerte. Amén.
0: Bienaventurada Virgen María, unido a mi corazón al tuyo, proclamo sin cesar las maravillas de Dios y lo alabo diciendo, Santo, Santo, Santo es el Señor Dios Todopoderoso. Amén.
1: Oh Virgen Inmaculada, Madre del verdadero Dios y Madre de la Iglesia, tú que de este lugar manifiestas tu clemencia y tu compasión a todos los que solicitan tu amparo, escucha la oración que con filial confianza te dirigimos y preséntala ante tu Hijo Jesús. Amén. Madre mía del perpetuo socorro,
0: sé mi refugio.

0: Refugio y mi amparo en esta vida y en la hora de la muerte. Amén.
1: Madre mía del perpetuo socorro,
0: sé mi refugio y mi amparo en esta vida y en la hora de la muerte. Amén.
1: Madre mía del perpetuo socorro,
0: sé mi refugio y mi amparo en esta vida y en la hora de la muerte. Amén.
1: Madre mía del perpetuo socorro,
0: sé mi refugio y mi amparo en esta vida y en la hora de la muerte. Amén.
1: Madre mía del perpetuo socorro,
0: sé mi refugio y mi amparo en esta vida y en la hora de la muerte. Amén.
1: Madre mía del perpetuo socorro,
0: sé mi refugio y mi amparo en esta vida, ahora y en la hora de nuestra muerte. Amén.
1: Madre mía del perpetuo socorro,
0: sé mi refugio y mi amparo en esta vida y en la hora de la muerte. Amén.
1: Madre mía del perpetuo socorro,
0: sé mi refugio y mi amparo en esta vida y en la hora de la muerte. Amén.
1: Madre mía del perpetuo socorro,
0: sé mi refugio y mi amparo en esta vida y en la hora de la muerte. Amén.
1: Madre mía del perpetuo socorro,
0: sé mi refugio y mi amparo en esta vida y en la hora de la muerte. Amén.
1: Bienaventurada Virgen María, unido mi corazón al tuyo, proclamo sin cesar las maravillas de Dios y lo alabo diciendo: Santo, Santo, Santo es el Señor Dios Todopoderoso. Amén.
0: Amado Jesús, queremos poner delante de ti todas esas peticiones que tú ya lo sabes, pero también queremos poner delante de ti las peticiones de mis hermanos que siguen esta bendita señal, que han llamado y han pedido que pongamos esa necesidad, esa enfermedad, esa petición delante de ti. Queremos poner en tu corazón a María del Rosario Carrillo de Zacatecas. Ella pide por la unidad de las familias, por la salud de María del Rosario, por la paz del mundo, por todo el clero y por las almas del purgatorio. Silvia Gómez de Tlajomulco pide por la salud de Carla de la Cruz, Francisco Hernández y Carmen Gómez. Pedimos por Juana Rico del Estado de México, pide por Juan Manuel Venegas, Ernesto Venegas, familia Rico Santillán, salud de Natalia Zúñiga, el eterno descanso de Ambrosio Rico y Conrado Rico. Margarita Santiago de Jalapa, Veracruz, pide por Humberto Antonio Méndez, por Pina del Carmen Méndez y el eterno descanso de Jesús Espinosa. Celia Bojorques de Cabo San Lucas pide por Norma Elena de Anda y por Carlos.
1: Juan de México pide por Carlos Hernández Gómez, por Hilaria Hernández Caudillo, por Alejandro Solís, familia Ortiz González y por el eterno descanso de Juan de Dios Márquez. Jorge Cruz García de México pide por Francisco Cruz y su familia y por el eterno descanso de María Guadalupe García García. Sara Mejía pide por la familia Bautista Cadenas, Magallán Morales y Jacinto Álvarez. Reina Pérez de Toluca pide por María de Lourdes Sánchez y Jorge Alvarado Palacios, por la familia Ramírez Santana y por los difuntos de sus familias. Cristian de Michoacán pide por Reina Pérez Francisco y Javier, por la familia Pérez Pérez y Heidi Pérez. Luis Gómez Peña de México pide por María del Refugio García Márquez.
0: Pedimos también por Socorro Cepeda de Acatic, pide por la familia Castañeda López, Castañeda Rubio, Cepeda Moreno. Pedimos por Blanca Gutiérrez de Guadalajara, pide por la familia Gutiérrez Briones, Gamiño Gutiérrez. Pedimos por Lorena Guadalupe Miranda de Guadalajara, Pide por la familia

0: O'Connor Miranda, Miranda Aguilar, O'Connor Flores. Pedimos por Lupita Robles de Zapopan, pide por la familia González Velasco, por el personal de María Visión, todas sus necesidades. Pedimos por Verónica Álvarez de Zapopan, pide por la familia Gutiérrez Álvarez, Álvarez Álvarez, por el matrimonio de Verónica y de Rafael. Pedimos por Lorena Olivares de Zapopan, pide por la familia Rivera Trujillo, Olivares Gudillo, Acosta Olivares, por Eloísa, Lorena, Silverio, Alejandro y Tadeo Acosta. El eterno descanso de Socorro Trujillo y Leticia Gutiérrez. Pedimos por Guadalupe Martín del Campo de Zapopan, pide por la familia Rodríguez López, López Chagoya, Nuño Marín. Pedimos por Teresa Reyes de Guadalajara, pide por la familia Rodríguez Reyes, Flores Gómez, Flores Díaz, Campbell Pacheco. Pedimos por Miriam Saavedra de Guadalajara, pide por la familia Martínez Saavedra, Saavedra Pletes, Martínez Deira y Miriam Saavedra. Pedimos también por Zoila Arredondo de Zapopan, pide por la familia Arredondo González, Andrade Bueno y Castellanos Andrade. Mayra Bundis de Zapopan, pide por la familia Ceja Chávez, Olivares Gudiño, por el matrimonio Flores Martínez. Norma Ramos de Zapopan, pide por la familia Martínez Ramos, Ramos Romo, y pedimos por los difuntos de su familia.
1: Pedimos por David Ruiz Ábalos de Colima, pide por la familia Ruiz Ábalos, Gaby Beltrán y por la familia Elvira Cadenas. Josefina Núñez pide por Carlota Cadena Cirilo y por Juan José Ramírez. Marta García Cruz de Ocotlán, Jalisco, pide por el eterno descanso de Luis Humberto López y Ernesto López Garza. Angélica Soto Rubalcaba de Guadalajara pide por su salud y por el consuelo de su familia. Paola Casimiro Martínez de México pide por la familia Ponce Casimiro. Neri Padilla de Estado de Toluca pide por Angélica, por Guillermino García y por el eterno descanso de todas las ánimas del purgatorio.
0: Pedimos por María del Rosario de la Rosa, ella es de Saltillo, pide por Teresa de la Rosa, Lourdes, Edgar, Manuel, Carla y Beth, familia Porras de la Rosa. Pedimos por Noemí Durán de Guanajuato, pide por la familia Durán Hernández, la salud de Juan Manuel Durán. Raquel Tirado de México pide por la familia Tirado Flores, la salud de Juan Luis Ortiz. Pedimos por Lourdes Martínez de la Ciudad de México, pide por la familia Martínez Rosas y el personal de María Visión. Pedimos por Josefina Vázquez de Zapopan, pide por la familia Peñalosa, Peñalosa Vázquez, Peñalosa Parra, Peñalosa Gómez, Peñalosa Guillón. Pedimos por María Alicia Magaña de la Ciudad de México, pide por Alejandro y Sandra. La salud de Sandra López, Alicia, Lupita, Alejandro y Jorge Magaña. Pedimos por... Gracias Jesús por escucharnos. Gracias porque sabremos que harás algo enorme y grande por cada una de las necesidades.

0: que contiene en sí todo deleite.
1: Oremos. Oh Dios, que en este sacramento admirable nos dejaste el memorial de tu pasión, te pedimos nos concedas venerar de tal modo los sagrados misterios de tu cuerpo y de tu sangre, que experimentemos constantemente en nosotros el fruto de tu redención. Por Cristo nuestro Señor.
0: Amén.
1: Bendito sea Dios.
0: Bendito sea Dios.
1: Bendito sea su santo nombre.
0: Bendito sea su santo nombre.
1: Bendito sea Jesucristo, verdadero Dios y verdadero hombre.
0: Bendito sea Jesucristo, verdadero Dios y verdadero hombre.
1: Bendito sea el nombre de Jesús.
0: Bendito sea el nombre de Jesús.
1: Bendito sea su sacratísimo corazón.
0: Bendito sea su sacratísimo corazón.
1: Bendita sea su preciosísima sangre.
0: Bendita sea su preciosísima sangre.
1: Bendito sea Jesucristo en el santísimo sacramento del altar.
0: Bendito sea Jesucristo en el santísimo sacramento del altar.
1: Bendito sea el Espíritu Santo Paráclito.
0: Bendito sea el Espíritu Santo Paráclito.
1: Bendita sea la excelsa Madre de Dios, María Santísima.
0: Bendita sea la excelsa Madre de Dios, María Santísima.
1: Bendita sea su Santa e Inmaculada Concepción.
0: Bendita sea su Santa e Inmaculada Concepción.
1: Bendita sea su gloriosa Asunción.
0: Bendita sea su gloriosa Asunción.
1: Bendito sea el nombre de María, Virgen y Madre.
0: Bendito sea el nombre de María, Virgen y Madre.
1: Bendito sea San José, su castísimo esposo.
0: Bendito sea San José, su castísimo esposo.
1: Bendito sea Dios en sus ángeles y sus santos.
0: Bendito sea Dios en sus ángeles y sus santos.
2: Dios te salve María, llena eres de gracia, el Señor está contigo. Bendita tú eres entre todas las mujeres, y bendito es el fruto de tu vientre Jesús.
3: Santa María, Madre de Dios, ruega por nosotros, pecadores, ahora y en la hora de nuestra muerte. Amén.
2: Santa María, Reina y Madre de María Visión,
3: ruega por nosotros.
2: Dios te salve, María, llena eres de gracia, el Señor está contigo. Bendita tú eres entre todas las mujeres, y bendito es el fruto de tu vientre, Jesús.
3: Santa María, Madre de Dios, ruega por nosotros pecadores, ahora y en la hora de nuestra muerte. Amén.
2: Santa María, Reina y Madre de María Visión,
3: ruega por nosotros.
2: Dios te salve María, llena eres de gracia, el Señor está contigo. Bendita tú eres entre todas las mujeres, y bendito es el fruto de tu vientre Jesús.
3: Santa María, Madre de Dios, ruega por nosotros, pecadores, ahora y en la hora de nuestra muerte. Amén.
2: Santa María, Reina y Madre de María Visión,
3: ruega por nosotros.
4: La bendición de Dios Todopoderoso, Padre, Hijo y Espíritu Santo, descienda sobre todos y nos acompañe siempre.
3: Amén.
4: Ave María Purísima,
3: sin pecado original concebida.
4: Alabado sea Jesucristo.
3: Sea por siempre bendito.